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0: Hey, hola, ¿qué tal? Por aquí llega el DJ Tommy Crocs a este domingo de fin de semana Mega Weekend a través de los 92.9, acompañarlos con buena música, buena programación, trasnochadito, pero juicioso, trabajando y cumpliéndole a ustedes también la cita. Todo por los sueños. Madrugar, trasnochar, estar allí en un evento, en un toque, en el otro. No importa, no importa. Lo importante es poder acompañarlos a ustedes en este Mega Weekend. Hoy vamos a disfrutar de una buena programación, Mega Hicks, Mega Maduritas, Mega Archivos y Playita Mega con el Andrés Mazo, que también estará en este fin de semana a través de su radio estación favorita, que es La Mega.
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0: hits mega maduritas que hacen parte de esta programación del domingo fin de semana. Ay, Dios mío, me pegué una fiesta el viernes disfrutando, pero fiesta no es emborracharme ni nada de eso, no. También disfruto sin alcohol, sin nada de eso, pues que las drogas, no, nada, nada que ver. Yo me disfruto ya bailando, escuchando las canciones, los nuevos lanzamientos. Y estamos hablando de lo que vivimos con Faith el viernes en el centro de eventos La Macarena, donde pudimos disfrutar de sus nuevas colaboraciones, de sus nuevos títulos y de un show que fue exclusivamente para, bueno, estructurado y diseñado para sus fanáticos. Y a través de los 92.9, ahí a través de las redes sociales se pueden enterar de todo lo que se disfrutó en este viernes. Viernes que también hace parte de ese mega weekend con los 92.9.
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para saludar a toda la people que a esta hora está en camino para lo que es la ciclovía, van a ir al Alto de las Palmas, a los que salen en la bicicleta, a trotar, a hacer la rutina. Me cumplí hoy domingo, eso está muy bien.

0: del pasado. Estamos hablando de canciones del 2000, 2005, 2010, 2015 o canciones que están actualmente vigentes con el sello y el sonido del género urbano y que están a través de la programación de los 92.9.
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1: Avanzando en esta mañana con los 92.9. Domingo para estar parchadito. Domingo para estar juicioso, haciendo la dieta, haciendo la rutina diaria. Oh, no se pueden fallar para los que van al gimnasio los domingos. Ah, es que es domingo, vamos a descansar. Ay, ojalá yo tuviera esa rutina, me encantaría. Ya saben que a través de nuestro sitio web www.lamega.com.co pueden encontrar el top 20 de esta semana, donde Karol G sigue en posiciones del top 5 con Baby Wow, donde se ha tomado todas las plataformas digitales, todos los trends a nivel digital, tanto Instagram como TikTok, y donde su fanaticada sigue diciendo que ella es la bichota. Bueno, ya tenemos la reina, que es Ivy Queen. Ya tenemos la bichota, representación de Puerto Rico y Colombia para el mundo con el género urbano en lo que es las femeninas. Sí, porque de hombres tenemos muchos, muchos. Obvio, cada uno con su nivel. Pero aquí está Karol G, también está Faye, también está J Balvin, Ryan Castro, tomando posición en ese top 20. Top 20 que usted puede ver y chequear de esta semana. Este fin de semana ya pues montado también en Instagram. Allá pues, chequelo para que se parche y mire toda la información que tenemos para ustedes. Eventos, lanzamientos y mucho más.
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1: Hoy domingo sí tendremos el cartel paranormal de La Mega. Ojo pues, a partir de las 7 de la noche hasta las 12 de la medianoche llega Daniel Tres Palacios con Paul Urrego, con todo ese combo de brujitos que le llaman ellos, y todos los especialistas, todos los que estudian esa actividad paranormal a nivel mundial, más ustedes los oyentes que aportan ese granito de información, a los parceros que se comunican desde los diferentes montes, bosques, montañas de Colombia, desde otros países también, y que a través de los 92.9 las noches llegan con el cartel. Para los que de pronto en ese fin de semana, ayer sábado, el viernes, y fueron infiel o tienen dudas, pues ahí les pueden ayudar. Yo solamente les puedo ayudar lunes y martes con canciones de despecho, o para que usted llame y las dedique, una de dos. Ya saben, entonces, cartel paranormal hoy a partir de las 7 de la noche a través de los 92.9.
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11: 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Son las...
5: Ya son las 10 y 49 en La Mega.
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4: Ya saben que mañana lunes tendremos la cita a partir de las 6 de la mañana hasta las 9 y media de la mañana con lo que será el Mañanero. Somos el único Mañanero que te pone a pasar rico, a disfrutar sin hacerte nada. Por estos días no está el ratón porque el ratón se fue a estrenar su visa por el sueño americano, dice él. Que lo disfrute mi parcero, que lo merece. Estaremos acompañándolos a ustedes durante esta semana también. Ya saben que de las 5 de la mañana hasta las 6 de la mañana está la previa. Y a las 6 de la mañana nos vemos por YouTube. YouTube, nuestro canal de La Mega Medellín. La Mega Medellín. Ahí estamos conectados con ustedes, también en el radio, pero a nosotros nos encanta que ustedes nos vean. Así con esa cara de trasnochado, no importa, de sueño, no importa. Somos el Mañanero. De lunes a viernes, desde las 6 de la mañana hasta las 9 y media de la mañana, para que disfruten de buena música, buena programación en los 92.9.
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4: El pronóstico para ese fin de semana, para esa... este domingo de buena música, es que usted no se desconecte de los 92.9 y estemos conectados. Información, buena música, buena programación. El DJ Tommy Cross acompañándote hasta ahora. ¿Qué tal si nos vamos con canciones que hacen parte del pasado, del presente, del futuro, para que ustedes también se parchen y revivan esos momentos que se gozan conmigo de lunes a viernes? Ya saben, invitación de lunes a viernes desde las 12 del mediodía hasta las 2 de la tarde con los mega archivos. También vamos a estar con los mega hits, el megáfono, el mañanero. Y nuevamente desde las 12 de la medianoche hasta las 5 de la mañana estoy yo acompañándolos ahí en su turno. A los que les gusta trasnochar, ya saben que a través de los 92.9 estoy yo. Está La Mega en este fin de semana con el DJ Tommy Crocs.
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1: 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Esta es la información, invitación para este fin de semana a través de los 92.9.
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2: 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Son las, en Colombia, 11:41.
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5: Así me voy despidiendo de este domingo en Mega Weekend a través de los 92.9. Invitación porque este próximo 30 de septiembre estaremos desde Manrique Jardín viviendo lo que será el partido de la selección de los artistas de Medellín, donde todo es una causa. Vamos en causa de recolectar lo que son víveres, alimentos no perecederos para nuestros colombianos de Risaralda, de la región de Risaralda. Todo eso en pro de ellos es totalmente

estar Jimmy Sosa en el lado del vallenato. También va a estar Maturana, el Baby Maturana, también en el lado de vallenato. O sea, es una unión entre el vallenato, la música popular, el reggaetón, todo en pro de recolectar la mayor cantidad de alimentos no perecederos para poderles hacer llegar esta ayuda a todos nuestros amigos de Colombia y Risaralda. La idea es que sean camionados, mulas. O sea, que digan el barrio de Manrique, todo el sector de Manrique, Campo Valdés, Villahermosa, Aranjuez, Castilla, que está al frente. Todos vayan y hagan su ayuda, den su aporte. El DJ Tommy Crocs que está acompañándoles en este fin de semana. Domingo ya viene Andrés Mazo, no sé, el ratón, ¿no? El ratón debe estar en Gillos, debe estar por ahí en Miami Beach. Él dijo que nos iba a traer cositas, esperemos que sí.

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3: Avanzando en esta mañana de programación, mañana que lleva el sello de los 92.9 y durante los días que yo los acompaño en los mega archivos, en los mega hits, siempre les digo que no hay nada como vivir la experiencia del mega tour. Evento que llega con el sello de la Mega, los 92.9, artistas programados, DJs, también influencers, obsequios, marcas patrocinadoras y mucho más. Papi, pero es que no es que vayamos con dos cabinitas, no. Vamos con tarima profesional, carpa, sonido profesional. Vamos nosotros los DJs de la Mega y todo para que usted viva la mejor experiencia que tiene su vida, que es el Megatour. Si usted todavía no sabe cómo hacerlo, a través de el Instagram, @megatourmed, @bpmcolombia y @lamegamedellín. Ahí le vamos a dar toda la información y también a través de nuestro Mega WhatsApp 305-06-2030 para que unas programe, que ya se viene Amor y Amistad. Bueno, ya está Amor y Amistad, ya se viene Halloween y se viene el cierre de lo que es la despedida de décimo a once. Somos el sello perfecto para esa fiesta.
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6: 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Son las... Ya son las 12:43.
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1: Aria Vega, Ryan Castle, la costeñita premium y a la boca.

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4: Es domingo, es fin de semana, aquí ando con ustedes al aire, acompañándolos a esta hora. Recuerden seguirnos a través de redes sociales como @lamegamedellin. Aquí estoy para acompañarlos a esta hora. Recuerden que este domingo o fin de semana se parchan con esta radioestación y que nos pueden llevar a través de una aplicación también RCN Radio. Nos buscan ahí, seleccionan La Mega y así de fácil, buscando Medellín, van a tener esta radioestación.

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0: estación más parchada de Colombia. Son los 929 en este domingo, fin de semana. Sí, señores, fin de semana. Domingo especial para acompañarlos con buenas canciones mientras ustedes salen a disfrutar con la familia. Algunos trabajan, otros descansan, pero eso sí, en este domingo la Mega los acompaña.
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2: Un fin de semana más con esta mega Medellín. Un fin de semana más en donde los acompañamos con música por montones. Fin de semana con, mega archivos. Fin de semana con mega hits. Fin de semana en donde también vivimos lo que es la música que hace parte de Playita Mega. Ustedes ya saben que cada domingo desde las 11 de la mañana hasta las 3 de la tarde ustedes pueden escuchar Playita Mega, así que muy activos. Yo soy Andrés Mazo y aquí los estoy acompañando en este fin de semana parchado con buena música por 92.
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11: 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Son las 1:42 en La Mega.
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2: Es la mega Medellín. Son los 92.9 acompañándolos a esta hora con buena música. Canciones que hacen parte de esos sonidos que ustedes día a día tienen o que les gustan, los mega archivos, los mega hits, canciones que toda la vida les han gustado, canciones que los acompañan desde hace años y canciones que están fresquitas, recién salidas del horno y que también están acá en la programación de fin de semana con la Mega.
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2: Avanza este espacio de domingo, ya es 27 de septiembre, se acabó este mes. En 3 días estaremos en Jardín, pero no Jardín Antioquia, estaremos en la cancha Jardín del barrio Manrique. Manrique Oriental va a recibir un combate especial. Los artistas Medellín, de la mano de Checa, de Amaro, Demon, Landa Freak, O'Neal también estará por allá. Vamos a estar llevando pues una tarde de esparcimiento a Manrique, pero también esa tarde va a ser de donación, porque de hecho la campaña se llama Amor y Empatía por Risaralda. Muchas personas aún están reconstruyendo, tratando de resurgir de las cenizas, como el ave fénix, reconstruyendo sus hogares después de que el terremoto arrasó con todo el pasado 10 de agosto. Y pues no todas las familias tienen el poder de salir adelante, así que ¿por qué no ponernos la mano en el corazón desde un barrio de Medellín? Y allá estaremos La Mega presente con artistas Medellín en un evento especial.
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2: Es la radioestación más parchada de Colombia. Son los 92.9 que en este fin de semana los acompaña. Con buena música y buenas canciones, sonidos que hacen parte de mega archivos, de mega hits, que ustedes lo catalogan también como una mega madurita. ¿Cuál es la canción para usted favorita que quiere llevar en este fin de semana ahí a través de su carro? ¿Cuál es la canción que quiere escuchar ahí mientras está en el trabajo? ¿Cuál es el título que quiere llevar a través de la radio de cuenta suya que usted la solicite a través del WhatsApp, el 305-06-2030?
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0: Es otro fin de semana en donde los acompaño con música. Es otro fin de semana en donde llego a sus oídos a través de esa frecuencia en la ciudad de Medellín.
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0: Y también a través de una aplicación. Ustedes ya nos llevan a través de su smartphone, ya nos tienen ahí a través de la app. Recuerden, RCN Radio, así nos buscan. Y una vez descargada la aplicación, ustedes ingresan, seleccionan la mega y buscan la ciudad, Medellín. Y así de fácil nos van a poder llevar a cualquier rincón del planeta en un fin de semana, entre semana, en el mañanero, en el megáfono. 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
4: 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Ya son las 2 y 48.
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5: Es la radioestación más parchada de Colombia, son los 929, yo soy Andrés Mazo y en este domingo fin de semana los acompaño. Recuerden que me pueden hablar a través del 305-06-2030 y hoy no se pueden perder el cartel de la Mega para que ustedes se programen y se parchen con ese programa que todos los días, bueno, de domingo a jueves los acompaña de 7 a 12 de la noche, de medianoche. Y en la alta madrugada tampoco le pueden perder a DJ Tommy Crocs porque también de domingo a jueves los acompaña con buena programación. ¡Woo!

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0: En la Mega Medellín 92.9, yo soy Andrés Manso. Es un gusto para mí acompañarlos en este domingo, fin de semana. ¿Qué hacen? Practican deporte. Están por ahí camino hacia un centro comercial de la ciudad, hacia algún parque. ¿Qué hacen los oyentes Mega hoy domingo 27 de septiembre? Recuerden que hablar con la Mega es muy fácil a través de un WhatsApp, el 305-06-2030. Recibo sus solicitudes, mensajes, menciones especiales para alguien. Ahí estoy atento a que ustedes me dejen su mensaje, su nota de voz. Aquí los leeré. Mientras tanto, los dejo con más música en este domingo.
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2: Noticias, buena programación, buenos sonidos, lo que tenemos para los oyentes Mega. Gracias a todos los que hacen parte de este selecto grupo de oyentes que eligen los 929 y que se conectan al Mañanero. El Mañanero ya está a través de YouTube. Mañana esperamos que todos los oyentes estén por ahí activos. Mañana esperamos que desde las 6 de la mañana se conecten a través de la aplicación de RCN Radio. Y desde las 7 a.m. nos ven a través de nuestro canal oficial en YouTube, La Mega Medellín. Los espero ahí con el U del FM. ¿Quién les habla? Andrés Mazo, porque el Tonra 24 anda de vacaciones.

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0: 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Ya son las 3:46. 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Son las...
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1: 3:50 en la Mega.
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3: En la Mega Medellín 92.9 seguimos con buena música y buena programación especial. Hoy con sonidos diferentes, sonidos especiales, buena música. Es fin de semana, el cuerpo lo sabe y la Mega también en este 27 de septiembre. Es un gusto para mí acompañarlos y llevarles buena programación a través de su radio.
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1: Avanza esta programación de fin de semana con la radioestación más parchada, con los 929, llevándoles canciones, títulos, sonidos, información, noticias y mucho más en este espacio. En este espacio que día tras día está con ustedes, en esta frecuencia
0: 92.9.
1: Yo soy Andrés Mazo y ando con ustedes al aire. Ya saben que nos hablamos a través de un WhatsApp y recuerden seguir esta radioestación en sus redes sociales como @lamegamedellin, Instagram, TikTok y X.

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1: Con buena música y buenas canciones los acompaño en este fin de semana. Sí, señores, es fin de semana. La Mega te acompaña. Estamos con buena programación a cargo de ustedes, que son los encargados de hablarme a través de un WhatsApp. Recuerden que tenemos un WhatsApp activo.
0: 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Envía ya mismo tu mensaje al WhatsApp de La Mega. 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
1: 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Son las, en Colombia, 4:49. 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Son las...
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2: 4:54 en Colombia.
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2: Avanza esta tarde, avanza este domingo, avanza este fin de semana. Domingo ya 27 de septiembre. 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
2: Es fin de semana, el cuerpo lo sabe, la Mega también, así que yo me les voy despidiendo. No sin antes invitarlos a que no se pierdan el cartel de la Mega y tampoco que mañana de madrugada pongan los 929 en la ciudad de Medellín. A través de esa frecuencia escuchan El Mañanero desde las 5 de la mañana con una previa y a las 6 de la mañana estaremos por ahí en vivo el U del FM, quien les habla Andrés Mazo. El ratón está de vacaciones, aquí, así que no se desesperen, dejen descansar al muchacho. Me despido, chao, chao, los dejo con más música, buena programación y recuerden, reitero, 7 de la noche, el cartel de la Mega.

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1: Fin de semana con la Mega Medellín, fin de semana en donde los acompaño, fin de semana en donde tenemos buena música y buena programación en esta radio estación llamada La Mega.
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8: 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Ya son las 5 y 40. 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
2: 5:44 en Colombia.
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3: 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Ya son las 6:38.
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